0: sonando Maná acá con Oye Mi Amor en Fidelity, tu sábado en la noche que va mejor escuchando siempre estas canciones y tus favoritas de siempre en Fidelity. ¿Sabes qué? También en redes sociales, Fidelity PR, ahí consigue toda la información, concursos y más, no lo olvides. Y a mí como Ricky Chili, me consiguen mis redes sociales.
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1: Olga Tañón sonando en Fidelity 95.7 con tus canciones favoritas de siempre. Y te digo, lo más comentado en redes sociales, tú abres, ahora mismo abre, vas a ver algo de Michael Jackson. Por la película, claro está, Michael, que no la he visto, la tengo en agenda. ¿Ya tú la viste? ¿Qué te parece? Demasiadas cosas que se hablan. Y me encanta, como buen fanático, la verdad que tengo que verla. Ricardo Montaner.

Chayanne, Atado a tu amor, sonando en Fidelity. Nuestras canciones favoritas de siempre, Ricky Omar va contigo. El camino del domingo, que la noche es joven, aprovechala, queda mucho por hacer, la verdad que sí.

¿qué hiciste hoy? ¿O qué te queda? Todavía en la noche todavía le queda algo, pero mañana si no también, es domingo, imagínate. Fin de semana Fidelity, tú escuchas a Ricky Omar con tus canciones favoritas de siempre. Llega CMCO, reggaetón lento, pero esta noche está buenísimo.

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bachatita de Romeo Santos para el sábado en la noche. Y así comenzando nueva hora, que estoy yo, Ricky Omar, contigo. Hoy vimos bastante volumen en los centros comerciales. Mañana va a ser igual, el domingo. Pues estamos a poco menos de una semana ya. Bueno, una semanita para el Día de las Madres. Vamos a ver bastante movimiento en la calle. No dejarlo para lo último sería lo ideal, ¿no? RBD, Sálvame, suena en esta noche del sábado en Fidelity. Extraña.

Hoy también fue un fin de semana de justas y demás, así que había mucho movimiento en la zona oeste de Puerto Rico, en Mayagüez. ¿Qué tal? ¿Qué te pareció por ahí? ¿Cerca? ¿Estaba? Yo soy Ricky Omar, tú escuchas Fidelity. 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

guiando carretera abajo por el expreso. Solo tú y tú. Y por supuesto, Fidelity 95.7, Ángel Mercado te acompaña. Recuerda que en el sur, norte y centro nos escuchas por el 101.9, en el oeste 105.5. También estamos online a través de fidelitypr.com. Dominguito familiar, saludos a todas esas personas que tienen todo al día en su casa. Lo que falta es irse de paseíto. ¿Qué les parece?

Quindillo puertorriqueño en Moca. Tienen talleres, exposición y artesanos. Se celebra en el terminal de carros públicos de Moca hasta las 2 de la tarde para que te des la vueltita hoy dominguito familiar. Y te pregunto, ¿quién te robó el corazón recientemente? ¿Eh? Ednita Nazario en Fidelity.

tú, mi amigo, no estás en completa soledad. Estás con Fidelity y estás conmigo. Soy Ángel Mercado, reportándose a través del Fidelity WhatsApp. Yasmín Mercado, oye, tocaya de apellido. Saludos, Yasmín. Dice, bendiciones para ti y tus compañeros desde Arecibo. Activa con ustedes. Los amo mucho. Qué linda, gracias. Miguel escribe aquí en Playa Jauca de Santa Isabel con Edward, Maribel, Edna, Edwin, Che, Luisito y El Grill. Que disfruten. También Militza saluda a Daisa de parte de sus padres

Es tu Weekend Fidelity por la número uno en todo Puerto Rico. Estás con Ángel Mercado y pendientes porque en unos minutos voy a estar dando la clave para que participes en el concurso Madres VIP de Fidelity, donde mamá podría ganar muchos premios. Así que ya saben, sigan en sintonía con Fidelity. Buen día.

La música de Camila, decidiste dejarme porque hay personas, ¿verdad?, que se dejan por tonterías. Hay parejas que se dejan por alguna estupidez. Y eso no debe ser. Hay que hacer las averiguaciones y las investigaciones primero antes de tomar una decisión, ¿está bien? Es Fidelity 95.7. Hoy, Mercado Orgánico en la Placita Roosevelt. Tienen productos locales producidos por agricultores y elaboradores de Puerto Rico. Hay además charlas educativas hasta las 2 de la tarde. Y esto es en la Placita Roosevelt, calle Canals, en Atorrey. Gratis, para que te des la vueltita y te entretengas. Sigue en tu Weekend Fidelity. Y ahora, Olga Tañón canta así.

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1: No hay nada mejor que uno demostrar que tenías la razón, ¿verdad? Esta es Fidelity 95.7. Yo soy Ángel Mercado Dominguito Familiar. Recuerda que también nos puedes escuchar online a través de fidelitypr.com. Seguimos cantando ahora con Cani García.
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Ednita Nazario, lo que son las cosas en tu Weekend Fidelity con tus canciones favoritas de siempre. Para que sepan, este año en las justas, los Tigres de la Universidad Interamericana y las Taínas de la Universidad Ana G. Méndez se proclamaron campeones. Así que muchas felicidades, están de celebración todavía. Saludos a todos los que tienen familiares, hijos, sobrinos, nietos, que están pasándola bien de celebración. La música de Alejandro Sanz.

A través del Fidelity WhatsApp se reporta Héctor, escribe muchas felicidades y bendiciones en el mes de la radio. Gracias. A todo el equipo de Fidelity, un fuerte abrazo desde Yauco. Un abrazo para ti también. Maritza nos escucha en Springfield, Illinois, con batida de vainilla, dice ella. Y tiene canela también. ¡Qué rico! Oye, que la disfrutes. Buen provecho.

Para ti que estás bailando en la cocina con el cucharón y el sartén en la mano. La música de Elvis Crespo y Milly Quesada. Recuerda escucharnos a través de FidelityPR.com.

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Y ahora, Carlos Vives.

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si extrañas a esa persona, averigua dónde está, a ver, envíale un texto. Esta es Fidelity 95.7, la número uno en todo Puerto Rico, con el número uno en los weekends. Soy Ángel Mercado. Escucha esto, presta atención. Haz algo todos los días, sí. A partir de este momento debes hacer algo cada día que te acerque a tu meta o tu objetivo de vida. No desperdicies ningún día. Tienes 7 cada semana. Así que ya lo sabes, aprovecha. Y ahora, Sin Bandera, Sirena, en tu Weekend Fidelity.

el gran Tommy Torres en Fidelity. ¿A cuántas personas tú le has pedido perdón? ¿Y cuántas te han perdonado? Espero que sean más de una, ¿sabes? Lo más importante es que no seas rencorosa, no seas rencoroso. Soy Ángel Mercado en...

Ana Gabriel con el karaoke activado y dice así, cántala. ¡Eso! Es Fidelity 95.7. Hay feria de artesanías en Guaynabo con la participación de artesanos puertorriqueños. Una oferta gastronómica variada, música en vivo y hasta concurso de trovadores. La actividad es hasta las 8 de la noche en la concha acústica del Coliseo Mario Quijote Morales. Me dices y vamos. ¿Ah, qué te parece? La música de Maná perdido en un barco en tu weekend, Fidelity.

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tirándote un par de pasitos, ¿ah? Eso es, para que practiques. Romeo Santos y Marc Anthony en Fidelity 95.7, celebrando Mayo, mes nacional de la radio. Mucha gente reportándose a través del Fidelity WhatsApp. Joseito y Mari dice, en la casita del campo en Aybonito, trabajando en nuestro huerto casero, qué bien. También Yana López se reporta y dice un saludito a Lolita y Juan, que están de visita en PR desde Connecticut, de parte de Tony y Olga. Gracias por la sintonía.

agua llena. Y todos cantar la coro ahí con el radio a todo volumen, escuchando Fidelity 95.7, la más variada de Puerto Rico. Estás con Ángel Mercado de 10 a 3 en tu weekend. Vamos a seguir cantando esta de Yuri, Detrás de mi ventana.

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Es Fidelity 95.7 con Ángel Mercado y a las 3 te acompañará Andrés David. Bueno, las plantas absorben el calor y refrescan tu casa, pero son las plantas de verdad, no las artificiales, las de a de veras. Busca cuáles son ideales para tener dentro de la casa, que hay varios estilos y varias plantas, ¿verdad? Las naturales tienen una serie de necesidades que hay que satisfacer para que crezcan sanas y fuertes, no estirarlas ahí, que estén deprimidas, secas. No, hay que cuidarlas. Así que no olvides darle los cuidados que necesitan. Y ahora, Juan Luis Guerra en tu Weekend Fidelity.

Fidelity 95.7 en el mes de las madres. 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Es tu Weekend Fidelity con tus favoritas de siempre. Soy Ángel Mercado. Aquí está Luis Miguel. Se ve.

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0: Yo no sé para ti, pero para mí, los domingos, el tiempo como que rinde más, ¿verdad? ¿Qué tú crees? Ahí tenías a Ricardo Arjona en Fidelity 95.7. Estás con Ángel Mercado. Recuerda que si estás de paseíto y estás por el sur, estás por el centro, estás por el norte, 101.9. Si estás en el oeste, 105.5. Y en cualquier lugar, fidelitypr.com online. Aquí está Gilberto Santa Rosa.
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la música de Shakira en tu Weekend Fidelity. Una encuesta para una compañía de alimentos reveló que la persona promedio tiene dos antojos distintos cada día. Los tipos de alimentos que la gente más desean son la comida frita y los aperitivos salados. Los antojos son más frecuentes, sí, escuchen esto, escuchen. Los antojos son más frecuentes después de las 3 de la tarde. ¿Te ha pasado algo así? ¿A qué hora te dan más ganas de picar algo, ah? ¿Eh? Piensa.

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es tu Weekend Fidelity con Ángel Mercado. Luego llega a las 3 Andrés David. A las 7 de la noche estará contigo Ricky O'Mark con tus favoritas de siempre. Así que sigue en sintonía en tu dominguito familiar. Y ahora a cantar con Pedro Capó para ayudarte a reír.

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¿Qué mejor manera para comenzar la tarde del domingo que con ese clásico de Juan Gabriel sonando en Fidelity 95.7, la emisora que tiene tus favoritas de siempre? Andrés David es quien te acompaña hoy domingo 3 de mayo contigo de 3 a 7 en el 95.7 San Juan, 101.9 Arecibo y Ponce y en el 105.5 en Mayagüez y para el resto del mundo a través de la página web de fidelitypr.com. Te puedes conectar por ahí con nosotros para que nos escuches 24/7. Te veo obstinado.

Cultura Profética sonando domingo en la tarde en compañía de Andrés David aquí en el 95.7 Fidelity, la emisora que tiene tus favoritas de siempre. Estoy desde ya conectado a través del WhatsApp de Fidelity, así que me puedes escribir, puedes enviar tu saludo, pedir tu canción, lo que tú quieras. 529-2351, te lo voy a repetir. 529-2351, ese es el WhatsApp de acá de Fidelity 95.7 para que me envíes tu mensaje, ¿está bien?

Antonio Orozco y La Malú sonando en Fidelity 95.7, disfrutando de un fin de semana espectacular. Oye, con calorcito, fin de semana de playa, pasándola bonito, en compañía de Fidelity 95.7, así mismito como Ricky, viviendo la vida loca este weekend.

Celebrando que ya llegó mayo, ya estamos en modo verano casi activo. Este es Fidelity 95.7, la emisora que tiene tus favoritas de siempre y la número uno en todo Puerto Rico, gracias a ti. Andrés David es quien te acompaña de 3 a 7 en tu Weekend Fidelity. Hoy domingo, 3 de mayo, llega Axel.

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Oye, increíbles los visuales del concierto que dio Shakira anoche allá en el Copacabana en Brasil. Qué espectáculo más brutal, de verdad que sí. Rompió récord, hasta el récord de Madonna, que también había hecho un concierto gratis allí. Metió yo no sé cuántos millones de personas. Bueno, increíble lo que hizo Shakira. 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

0: La chica dorada Paulina Rubio sonando en Fidelity 95.7 contigo Andrés David acompañándote de 3 a 7 en tu Weekend Fidelity hoy domingo. 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
1: Tengo

Mira, sabes que los martes son Taco Tuesday, usualmente, ¿verdad? Eso es lo que se comenta. Pues también este martes es martes 5 de mayo, así que tienes doble excusa para comer tacos y margaritas este martes. 5 de mayo y Taco Tuesday, ¿qué te parece? Suena como un buen plan para el martes, ¿verdad? Me avisas, yo me apunto. Este es Fidelity 95.7, Andrés David es quien te acompaña de 3 a 7 en tu Weekend Fidelity.

Selena sonando en tu Weekend Fidelity en compañía de Andrés David aquí en el 95.7 Fidelity, la emisora que tiene tus favoritas de siempre. Hoy domingo en la tarde para ti que estás disfrutando de las espectaculares vistas que tiene la isla. Mira, por la ventana de tu carro dando una vuelta por ahí, disfrutando en familia.

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Luis Miguel sonando en Fidelity 95.7, comenzando otra hora repleta de tus favoritas de siempre. 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

Así le voy a estar cantando yo al fin de semana dentro de un rato. Volverás. Ricky Martin sonando en Fidelity 95.7. Andrés David es quien te acompaña de 3 a 7 en tu Weekend Fidelity. Ya preparándonos para comenzar una nueva semana laboral aquí en Fidelity 95.7.

Gilbertito Santa Rosa sonando en la emisora que tiene tus favoritas de siempre. Este es Fidelity 95.7 en tu Weekend Fidelity. Andrés David es quien te acompaña. Recuerda, sábados y domingos me escuchas de 3 a 7 por aquí por el 95.7 de la emisora que tiene tus favoritas de siempre. Este es Fidelity.

música de la ley sonando en la emisora que tiene tus favoritas de siempre en tu Weekend Fidelity en compañía de Andrés David, saludando a Margarita Luciano que me escribe a través del WhatsApp de Fidelity que está, mira, cantándolas todas como si fuera karaoke, me dice ella.

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¿qué habilidad tiene esta canción para poner a bailar a todo el mundo? ¿Ah? Karol G, si antes te hubiera conocido sonando en Fidelity 95.7, la emisora que tiene tus favoritas de siempre. Andrés David es quien te acompaña de 3 a 7, comenzando otra hora repleta de tus favoritas de siempre.

Domingo en la tarde, bajando revoluciones. Ya te acompaña Andrés David en el 95.7 Fidelity, la emisora que tiene tus favoritas de siempre. Estoy contigo de 3 a 7.

Música de Rake sonando en el 95.7 Fidelity, la casa de Amos Morales, que te espera mañana lunes desde las 5:30 de la mañana con su energía contagiosa, mira, con sus mensajes positivos, con una sonrisa de oreja a oreja y sobre todo con tus canciones favoritas de siempre aquí en Fidelity 95.7. Ya lo sabes, Amos Morales te espera desde las 5:30 por aquí por Fidelity.

Ricardo Arjona sonando en tu Weekend Fidelity. Andrés David te acompañó de 3 a 7 sábados y domingos por el 95.7 Fidelity, la emisora que tiene tus favoritas de siempre. Ya se acerca Ricky o Mark, listo para acompañarte domingo en la noche.

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Salsita que te la sabe y la conoces, por supuesto, y disfrutas acá en Fidelity. Domingo a la noche llega Ricky O'Mark, juntos con las canciones que tú disfrutas un montón, como esta que te la sabes también. Se llama ¿Cuándo pasará?, de Draco Rosa, sonando para ti en Fidelity.

Él es Mark Anthony, que definitivamente, oye, no cierra fábrica. ¿Verdad? Mark Anthony, cada ratito que uno mira, es papá nuevamente y papá. Qué bueno, la verdad. Eso está bien, imagínate. Ricky Omar, que es mi nombre. Tú escuchas Fidelity.

Así va la noche, ya preparándonos para mañana lunes, relax, claro que sí, en sintonía de Fidelity, es que vas ahora mismo con Ricky Omar en esta noche, que me consigues en redes sociales como Ricky Chili, te espero por ahí, hablamos un ratito, claro, me pides canciones también, o Fidelity Perry, no lo olvides, 7 sonando.

merenguito espectacular, Juan Luis Guerra, sonando en Fidelity con tus canciones favoritas de siempre. Ricky Omar está contigo. Llegó mayo, ya es 3. Así va esto. Te digo, mes nacional de la radio que está acá. La pasamos bien y a ti queremos agradecerte por esta fiel sintonía que tienes cada día con nosotros, toda la semana, fines de semana, claro, de Fidelity.

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